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1: Ya son las 6:05. Oiga, así es como estamos arrancando con la programación. Soy Ashley Lalova Reyes. Te invito a que te quedes conmigo en este momento. Bueno, pues déjame te comparto la temperatura en la ciudad de Puebla. 22 grados centígrados con el cielo máximamente nublado. Al parecer hay probabilidad de lluvia de un 20% a las 8 de la noche. Así es que tómelo en cuenta. Pero...

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1: Ya son las 6:17. Vámonos con Gloria Estefan y la madre de todas las bandas, Banda El Recodo. Cuchi.

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1: Ya son las 7:06. Oiga, vámonos con marca registrada. Esto se titula Todo a su tiempo. No corra, no corra.

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1: Ya son las 8:08. Hoy arrancamos con las complacencias. A través de La Qué Buena, soy Ashley Lalava Reyes. Quédate conmigo a través de WhatsApp 2228 11 45 55. Pídeme tu complacencia.

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4: Bienvenidas y bienvenidos a Revista del Consumidor Radio. Soy Joy Ramírez. Hoy, en el Platillo Sabio Profeco, nos acompaña Mati Vargas, cocinera tradicional queretana, quien nos va a enseñar a preparar unas deliciosas salchichas a la mexicana desde cero. Bienvenida, Mati.
5: Gracias, Joy. Esta receta les va a encantar. Comenzamos. Los ingredientes que necesitamos para hacer las salchichas caseras son 1 kilo de pechuga de pollo, 400 gramos de hielo picado, 200 gramos de lardo de cerdo o lomo de cerdo, 140 gramos de fécula de maíz, 20 gramos de sal, 16 gramos de cebolla en polvo, 8 gramos de fosfato de sodio, 8 gramos de sal cura, una cucharadita cafetera de paprika, agua, funda de celulosa para la salchicha e hilo de algodón. Para nuestra preparación de salchichas a la mexicana, requerimos 2 jitomates medianos en cubos, media cebolla fileteada, un chile verde, un diente de ajo fileteado, cilantro picado, sal al gusto, aceite y 6 de las salchichas que vamos a preparar cortadas en rodajas. Comenzaremos preparando el embutido. Primero, cortamos la carne en cubos pequeños y la ponemos en la licuadora junto con las sales mezcladas. Y mientras se licúa, agregamos una tercera parte del hielo molido. Además, añadimos nuestro colorante natural, que es la paprika. Luego, el lardo de cerdo o lomo de cerdo. Y al final, el resto de los ingredientes, incluyendo el hielo. Licuamos hasta que se integren bien los ingredientes y reservamos la mezcla en un bowl. Ahora, para darle forma a las salchichas, colocamos la mezcla dentro de la manga y embutimos en la funda de celulosa, rellenando a presión las tiras largas y atamos por uno de los extremos. Dividimos las salchichas en porciones atándolas con hilo de algodón. Para cocinarlas, colocamos las tiras de salchichas en las bolsas resellables de grado alimenticio y extraemos la mayor cantidad de aire posible. Calentamos previamente el agua a punto de ebullición, introducimos la bolsa de salchichas y cocinamos de 30 a 40 minutos. Al finalizar la cocción, sumergimos las salchichas en un bol con agua fría y hielos. Esto es para crear un choque térmico y las llevamos

0: tomate en cubitos. Sazonamos con una pizca de sal y colocamos un poco de cilantro picado. Por último, dejamos cocinar por 10 minutos aproximadamente hasta que todo quede bien integrado. Recuerden que el platillo Sabio Profeco es fácil de preparar, tiene buen sabor, aporta un balance nutricional y rinde para varias porciones. Anímense a prepararlo y cuéntenos en nuestras redes sociales cómo les fue. Yo soy Mati Vargas, cocinera tradicional queretana, y fue un gusto cocinar con ustedes.
1: Muchas gracias por acompañarnos.
0: Gracias a ti.
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0: Bueno.
1: Sergio.
0: Hola, mi amor.
1: Oye, te llamo para decirte que no voy a poder ir a la cena de tu cumpleaños, porque sabes que acaba de llegar una amiga de Puebla y me invitó a salir con unas amigas.
0: Pero tú me dijiste

Así es como estamos arrancando con las maduritas. De este lado dice: hola, Loba Reyes, buenas noches. Te estoy escuchando en mi casa por internet desde Ciudad de México, en la alcaldía Álvaro Obregón. Y bueno, pues la primera madurita fue dedicada para nuestro amigo que nos escucha en la alcaldía Álvaro Obregón, que nos pidió el tema de señora, señora. Gracias, saludos para Jorge hasta Ciudad de México. Y vámonos con este tema que va dedicado para Jonathan.

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1: Oiga, nos vamos a ir con otra madurita dedicada para mi Pepe Bolaños. Muchísimas gracias por acompañarme.

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0: ¿Cuánto pagarías por matar a un borrego cimarrón?
1: $100,000 pesos.
0: Cada año, miles de personas pagan eso y más por viajar a lugares remotos con un solo propósito: cazar animales silvestres por diversión. No por hambre, no por supervivencia, solo por placer. ¿Es ético?
1: ¿Es conservación?
0: ¿O es simplemente un deporte de ricos? Se llama turismo cinegético, viajar para cazar, y surgió hace siglos entre la aristocracia europea como símbolo de prestigio. Con el tiempo, se extendió a África, Asia y América, donde abunda la fauna silvestre. Hoy, en México, se practica principalmente en unidades de manejo ambiental que permiten la cacería controlada en ciertas zonas. Existen dos modalidades: espacios abiertos, donde los animales viven en libertad, y predios cerrados, donde venados son criados en ranchos cinegéticos. Aunque menos costosa, esta práctica tiene impactos ecológicos. Las cercas impiden el movimiento natural de otras especies. Aquí está el problema de fondo. Cazar un animal puede costar más de $100,000 pesos, una cantidad que pocos pueden pagar. Y aunque las comunidades donde se practica el turismo cinegético no suelen ver cambio significativo en su economía, los recursos se concentran en unos cuantos. Las ganancias no compensan el daño ambiental. Desde la mirada geográfica, todo territorio está formado por elementos interconectados: tierra, vida y comunidad. Cuando alteras uno de estos elementos, afectas el equilibrio completo. Cada animal es un hilo en la red de la vida. Algunos defensores del turismo cinegético afirman que permitir la caza legal ayuda a conservar especies y supuestamente evita la caza furtiva. Sin embargo,

0: Educar para la empatía y la conservación es el primer paso hacia una cultura donde viajar significa aprender, cuidar y convivir, no cazar. Comprender que los animales son seres sintientes, capaces de experimentar miedo, placer o sufrimiento, transforma nuestra manera de relacionarnos con ellos. Así que la próxima vez que escuches sobre turismo cinegético, pregúntate, ¿es conservación o es solo un eufemismo elegante para matar por placer? Porque en un mundo donde tantas especies están al borde de la extinción, cada vida cuenta. Y ningún trofeo vale más que un animal libre bajo el cielo de México. Con información del doctor Álvaro López, del Instituto de Geografía de la UNAM. Un guión de Leonardo Santiago, con información del portal Ciencia UNAM. Les saluda Mónica Genis.
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1: Oigan, son los mini especiales a cargo del Mimoso. Escuchamos típico clásico, ¿Cómo quieres que esté? Y en este momento, la historia.

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0: aprovecho para despedirme. Muchísimas gracias. Cuídense mucho. Nos escuchamos mañana.
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Muy buenas noches, les saludo con muchísimo gusto. Soy el Paquidermo, también el MP3 de la radio a través de la Quebra 89.7. Despedimos a mi querida Ash, a la Loba Reyes. Ella se va a descansar un ratito, después de echar un rol con la manada, y regresa con ustedes a primerísima hora, al ratón. También saludos a Berbi, ¿eh? Ambas guapérrimas, bonitas, rechuletotas de maíz pinto, ¿eh? Cuídense mucho. Excelente trayecto, camino, que lleguen con bien y que sueñen con los angelitos, hermosas coles. Bueno, acabamos de escuchar al maestro Willy Chirino, Medias Negras, los Tigres del Norte, Me Regalo Contigo, Calibre 50, Hablar de Ti, los Cardenales de Don Chayo, espero que las horóscopos de Durango, ahí con la Trevi, 5 minutos, el maestro Willy Colón, en paz descanse, Fonseca, Estar Lejos, Lacusillos, ¿Por qué te fuiste? Marco Flores, Volveré, Laura León, Suavecito, esa paisanita, es terrible. Y también antes, otro paisa, ¿no? Y estos tabasqueños, Chicoche, Chico Macorina. Soy el Paquidermo, 1240, 20 y la 1, aquí en La Qué Buena Puebla, La Qué Buena, 89.7. Hay complacencias, ¿eh? 2224-67-10-11, SMS, WhatsApp a 2228-11-45-55. Primeros momentos de este 24 de mayo del 2026, que estén disfrutando su fin de semana.

damas, el buen Sebas, Medidas Cinti Internacional, Carro Show, Ana, por ahí Willy Chirino. Oigan, se fueron a lo de Frontera, allá en el Centro Expositor. En caso de que no, pues igual y todavía hay chance para lo del partido ahí de España-Perú en el Cuau, ¿no? Ahí va a estar amenizando Frontera. O sea, en unos días retachan, ¿no? A presentarse. Vámonos con más aquí en La Qué Buena 89.7. Les habla el Paquidermo, les habla el Elefante, deseando que estén pasando un excelente desmadrugue y a todo volumen.

Buenas noches en el Desmadrugue, la 1:30. Ya acabamos de escuchar a los hermanos Quesada, los dos carnales. Se me soltó el hocico de la cráne, solo los tontos. Inquietos del norte, las puertas del infierno, el gran combo de Puerto Rico, un verano en Nueva York. Prince y nada, Diego Herrera, este charro mexicano, si te enamoras de mí. Pepe, pepe, pesado, ojalá que te mueras. Aquí en la que buena, 89.7. Soy Paco Suárez Ovilla, el paquidermo, el elefante. Saludos, mi querida MP. Saludos, mi querida Lig Maestra, doctora Elo. Buenas noches, muchísimas gracias. Amigas y amigos todos que estén pasando la mejor de las noches. Soy el paquidermo, soy el elefante. Y a la 1:30, la 1:30, justo ahora.

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1: Ya las 12 en el desmadruque, acabamos de escuchar a todo volumen al Supergrupo Colombia y el cafetero Alex Bueno, ese hombre soy yo. La Pelillos, Cuídala Dios, Los Vázquez, Amor de Primavera, La Maravilla Musical, Bailando de Jadón, Fidel Rueda, ¿Qué te costaba? Y Shaka, que en paz descanse. ¿Quién es usted? Ángeles de Charlie, me vas a recordar. Los Tigres y el Maestro Calamaro, Quiero Volar Contigo, Dos Carnales también participando aquí en La Que Buena 89.7. Oigan, nos vamos con las complacencias. Y lo están solicitando a Los Lamas, de mi querido Sebas, que por cierto, tuvo ahí un tema de una infección respiratoria. Todavía a mediados de semana no pudo cantar ahí en el vecino estado de Tlaxcala. Sin embargo, pues siempre profesional Sebas ahí a la cabeza de los Super Lamas. Y bueno, ya va mejorando. Le deseamos de toda buena onda, de todo corazón, pronta y total sanidad a nuestro querido Sebas, pronta y total mejoría absoluta para que continúe regalándonos las mejores notas con su recurso, con su herramienta de trabajo, que es la voz también de nuestro querido Sebas. Y pues vámonos con los Lamas precisamente cuando son dos después de las dos, aquí en La Qué Buena Puebla, La Qué Buena 89.7 y el Paqui.
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Las 2:45, cuarto y las 3. Bueno, aquí escuchamos esta gran tanda de rolas. Algo intocable, ayúdame, Jorge Superclase, amor, amor, te verrucos, mi primer amor, Edwin y la Tracalosa hasta volverme loco. Arremachos, vivir sin ella, capaz, aquí estoy, Polo Montañés, un montón de estrellas, vaya rola. El vagón, la silueta, Joan Sebastián, calibre 50, que sea. Creadores de última copa, la última copa y los superlamas, ya les decía, con el embrujo. Todas sus compañeras, sus compañeros, seguidoras, seguidores, digo, desde la oficina hasta ahí en... flanquea al buen Sebas de Superlamas, pues deseándole pronto y total recuperación. Es que Sebas luego ni quería reposar, o sea, quería seguir en las giras, en las presentaciones. Es importante darle descanso al cuerpo, sobre todo para quienes trabajamos con la garganta, con la voz, quienes ejecutamos precisamente un canto, una locución, una oratoria, pues descansar para restablecerse más si hay una infección. El reposo es importante, mi Sebas. Lo dicho hace un rato, que te mejores, total y ampliamente. Las 2:46 en el desmadrugue, ya, acaba de cambiar el reloj, vámonos con más música. Soy el Paqui, soy el elefante de tu radio, aquí en La Qué Buena Puebla, La Qué Buena 89.7.

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2: Tres después de las tres en el desmadrugue, los alacranes, la suerte viene a buscarme, volumen X, trapeaste conmigo, aventura el perdedor, recoditos, estaba por ti exterminador entre cobijas. También escuchamos a todo volumen, algo de intocable, ayúdame, soy el Paquidermo. Continuamos con más música, no sin antes agradecerles el favor de su atención. Cada noche, durante cada desmadrugue y a donde quiera que se encuentren, ya sea chambeando, ya sea a punto de descansar, el saludo, el abrazo especial a quienes tienen estos turnos que le dicen de la velada, de la madrugada, ¿no? Ahí en los rondines, en la vigilancia, en los patrullamientos, en las guardias, en las casetas de vigilancia, ¿no? Muchas, muchas gracias. Buenas noches, buenos días, soy el Paquidermo. Continuamos con más música y a todo volumen.

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Las 3:14, buenas noches, buenos días. Es el desmadruque del paquidermo, obvio, aquí en Qué Buena.

0: ¡Qué bárbara, Luz María! ¿Cómo dejaba ahí la garganta en esta y otra interpretación por ahí también que ella ejecute? Bueno, lo hace de forma excelsa, Luz María, mi fracaso aquí. Tiberio, sus gatos negros, lágrimas de escarcha, Los Vázquez, el tamborilero, la madre de todas las bandas, y si quieres. También por ahí la diva de la banda, Jenny Rivera, y su característica forma de cantar como lo hacía Jenny. Mírame, Yaguarú, te sigo esperando. Los Tigres del Norte, la Manzanita, Límite, ¿te aprovechas? También he escuchado a Los Alacranes, La Suerte Viene a Buscarme, así como Volumen X, Trapeaste Conmigo, Aventura, El Perdedor. Aquí el Paqui, aquí el Elefante, cuando son las 3:30. Las 3:30 en el Desmadrugue de La Qué Buena Puebla. La Qué Buena 89.7. Oigan, gracias que nos escuchan. Aparte de la radio, sí, directamente a través de la internet en nuestra página, a través de Tuning Radio, a través de nuestra aplicación que la descargan para equipos iOS, Android, completamente gratis, ¿eh? Las 24 horas del día. Y escuchan nuestra programación, insisto, 24/7. O también un saludo a quienes nos escuchan ya en Alexa, que dicen Alexa, le piden a Alexa que quieren escuchar la Doblemente Buena Puebla, la Qué Buena Puebla, la Qué Buena 89.7, la Qué Buena 1010 AM. Y Alexa de inmediato, pues los pone al tiro aquí en la Qué Buena, ¿sale? Por supuesto, gracias. Ah, también en emisoras de radio le dan un clic a Puebla, otro clic a la Doblemente Buena Puebla, y ahí nos sintonizan. Las 3:32. Las 3:32 en el Desmadrugue, en esta noche, en esta madrugada. Aquí está el Paqui, aquí está el Elefante. ¡Échale, compita! De Julión Incansable.
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1: Ya a las 4, 4-2 para ser exactos, para ser precisos. Aquí en el Desmadrugue acabamos de escuchar este tema que lleva por título Historia Sin Fin de Arremachos, la banda Machos. Brindis, los romantiquísimos de la cumbia, quizás sí, quizás no. Willy Colón y Dilio, MDO será por eso, calibre 50, mitad y mitad. Wences, ya te avisé, el buitre mayor vaciando botellas, la ponzoña, son de amores, Julián Álvarez. Pongámonos de acuerdo en esto que ya va siendo un nuevo amanecer aquí en La Que Buena 89.7 y el Paqui.
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1: Ese soy yo, Mericles, y ahí les voy con más rolitas.
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Ahí nos va amaneciendo cuando son las 4:35 en La Qué Buena. Gracias por estar en sintonía cada noche, cada desmadrugue. Son ustedes muy amables, muy gentiles. Neta del planeta, que agradezco el favor de su atención. Ahí tuvimos a los huracanes del norte como un huracán. Willy Colón, Amilcar Boscan, Los Olores del Amor, Monchi y Alexandra, El Ojo en Blanco, Bachatita, ¿verdad? Banda Fresa, Como el Viento, Intocable de Ricky Muñoz, No Te Vayas, Askis, Amor Regresa, Eddie Santiago, Hagamos, Los Ángeles de Charlie, No Te He Dejado de Amar, El Fantasmagórico con el Circo, aquí en La Que Buena, y también a todo volumen, Algo de Lavachos, Soy el Paqui, Soy el Elefante, y para no perder la costumbre, sigamos con el Titipuchal de Rolitas, claro que sí. Cambia el reloj, 4:36 en el Desmadrugue, a las 5 la playlist de La Qué Buena.

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1: Estamos a nada de las 5, vamos a comenzar con la playlist de esta mañana. Escuchamos a La Mafia, Me Estoy Enamorando, Fito Olivares, La Pura Sabrosura, Juana la Cubana, Tema de Película, Edwin y la Traquelosa, Tres Disparos, Arrolladora Mía desde Siempre, Los Dinamiteros, Pedacito de Mi Vida, Tigrillo, Se Baila Así, Nietos, Ven Ven, Calibre 50, Hablar de Ti, Huracanes del Norte como un huracán y así. Bueno, están dando las 5. Les agradezco, soy Paco Suárez Ovilla, el Paquidermo, el Elefante. Nos escuchamos al rato a partir de mediodía. Al rato estaré con ustedes a partir de mediodía aquí en La Qué Buena Puebla, La Qué Buena 89.7, 10:10 AM. Son las 5.
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no queda nada. Así como lo dice Banda Carnaval, es como estamos con la, nada más y nada menos que la programación, ¿eh? Buenos días, vámonos con Marca Registrada. Y esto se titula Todo a su Tiempo. No se acelere, excelente mañana.

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1: 9 minutos y ya a las 7 de la mañana. Vámonos con banda Los Recoditos, Dos Enamorados. Oh.

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0: Ya, muchachos, ando. Vamos a empezar.
1: Oiga, la canción que me identifica en este momento, Cumbia Kings y Juan Gabriel, No Tengo Dinero. Y broma no es, ¿eh?

0: gracias, muchas gracias, pero no tengo dinero, pero grande corazón. Bye.
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1: 15 minutitos y ya las 8 de la mañana. Oiga, le recuerdo que a partir de las 8 tendremos complacencias al estilo de las maduritas.

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7: Me dijo del 7.5, ¿verdad?
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1: Ya a las 8:06, hoy así es como estamos arrancando con las maduritas a través de WhatsApp 2228 11 45 55. Pídeme tu madurita.

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1: Ya las 8:10, oiga, voy a mandar saludos especiales a mi amigo César, hasta la colonia Nuevo León, Cuautlancingo. ¡Mua! Le mando un besote, mi rey. Mil gracias por madrugar, desde las 6 de la mañana anda aquí.

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1: Ya son las 8:21. Este ladito dice, te estoy escuchando. A ver, vamos a saludar. Buenos días, dice, estoy escuchando en mi casa por internet desde la Ciudad de México, en la alcaldía Álvaro Obregón, Las Maduritas. ¿Me puedes poner una madurita, música mexicana de Yuri? Título, déjala, dice, versión ranchera. Por favor y muchas gracias por su atención. Saludos de parte de Jorge. Le mandamos un abrazo grandototote. Y bueno, pues, deseamos que tenga un bendecido dominguito. Oiga, qué rápido se pasó este fin de semana. ¿Ya? Se acabó el fin de semana y ¿qué toca? Seguir disfrutando del hoy, de la hora, de este momento, de la familia, de la pareja, bueno, con quien usted se encuentre. Deseo que tenga un estupendo y bendecido dominguito. Vámonos ahora sí con lo solicitado.

0: Oye, esa canción fue dedicada con mucho cariño. Dice este lado, buenos días, qué gusto escucharte. Oye, ¿me puedes poner la rola de Los Temerarios, Mi Secreto? Soy Arthur. Mi Arthur, le mando un besote. Gracias por acompañarme.
1: Bueno, diga, ¿con quién tengo el gusto?
2: Hola,

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1: Ya son las 8:37 de este ladito, dice Lobita Hermosa. Buenos días, ¿me puedes poner la canción de Playa Sola, por favor? Saludos para Sarita, de parte de César, de la colonia Santa Margarita. Ojalá te dé tiempo. Gracias, Lobita, por favor. Nunca te vayas de las maduritas. Muchas gracias. Bueno, pues los domingos aquí nos acompañamos con las maduritas y también los sábados en punto de las 8:00 p.m. Ahí por si gusta acompañarme. También nos piden un tema de los Bukis y claro que sí, con mucho cariño. Ya a las 8:39.

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1: Llegamos a la recta final de las maduritas y bueno, pues nos despedimos con esta canción a cargo de Palomo, No me conoces aún.

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2: Ya las 9:18.

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1: Ya son las 10 con 22 minutos. Oiga, a este lado dice: buenos días, amigos de, y amigas de la Qué Buena. Dice: unos saluditos para el otro lavado a los paisitas que te escuchamos aquí en la colonia Jorge Mural. Unos cordiales, dice también a todos los radioescuches de aquí de la ciudad de Puebla. A ver si nos puedes complacer con un mini concierto de Pedro Fernández. Los temitas Hasta que el dinero nos separe, a Marta la Antigua y La Bala con Pedro Fernández. Gracias, mi buena amiga. Dice: de la Qué Buena, de parte del paisita mayor, que los escucha aquí en la colonia Jorge Mural, a un costado de la central de Abastos. Le mandamos un abrazo, mi rey. Muchas gracias. Que tenga una bonita, pues, mañanita de este bendito y bendecido Dominguirri.

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1: Ya son las 10:34. Oiga, nos vamos con un mini concierto bailador para mi papiringo que aquí nos anda escuchando. También se reporta y nos pide algo de Junior Clan. Le mando un abrazo y un beso totote a toda la familia Reyes Hernández aquí de su servilleta que nos están escuchando, que los amo con todo mi corazón. Y ahora sí, pues báilele, don Armando, báilele.

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1: Nos vamos con el siguiente mini concierto. Este mini concierto es obviamente con dedicación. Y muchas gracias por acompañarme, dice de este lado. Buenos días, Lovita hermosa, ¿me podrías complacer con un mini concierto de Capaz de la Sierra, por favor, con las canciones de Amor Inmenso, Amor Mío y Volveré, por favor? Saludos para la familia Morales, que te escuchamos en el centro. Gracias, que tengas un bonito día. Muchísimas gracias, igualmente, bonito día. Pues vámonos con lo solicitado.

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1: Vamos con ese mini concierto a cargo de Los Caminantes. Va con dedicación este mini concierto. Dice, nos piden la canción de Dos Cartas, Una Flor, Ven, Abrázame y Supe Perder. Ya va dedicado para las personas que nos están escuchando y nos acompañan. Muchísimas gracias. Que tenga una bonita mañanita de este domingo. Disfrute de la familia, disfrute del desayuno. Buen provecho para todos aquellos que apenas están desayunando, bueno, o almorzando. Les mandamos un abrazo.

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estamos en la recta final. Muchísimas gracias por reportarse y acompañarme durante, pues, estas prácticamente 6 horas. Les deseo que tenga un estupendo fin de semana. Bueno, ya, lo ultimito, domingo. Disfrute de los suyos.

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Hola, muy buen día, les saludo con muchísimo gusto. Despedimos a la lobísima, despedimos a Ashley. Ella regresa con ustedes ya con calmita posteriormente. Ahorita tiene que disfrutar también de su domingo. Nuestra querida loba, la despedimos con besos, con abrazos.

abrazos, con apapachos, con hartas porras por ser la lideresa de la manada. Les saluda el Paquidermo, les saluda el elefante, les doy la más cordial de las bienvenidas en este mediodía de 24 de mayo del 2026. Van a decir, Paqui, ¿qué haces estas horas tan temprano si tú debes estar en el desmadrugue? Sí, lo que pasa es que Beto el Topo Totopo fue a hacer su primera comunión y su confirmación. Hay quien me dijo que hasta el bautizo, pero creo que eso ya sería una exageración. Entonces, bueno, que todo salga a pedir de boca con el Topo Totopo y el Paquidermo les da la más cordial de las bienvenidas. Con qué buena música, qué buenas gruperas. Ahí escuchamos al maestro Pancho Barraza, que me mate las penas. También escuchamos a todo volumen aquí en La Qué Buena Puebla 89.7. Juntos, ya saben, este tema de Naturalita. Ricardo Montaner ahí con Edén Muñoz. Un temazo también para que seas feliz. Diana Barón, Incapacitada, la original. Aquí es Duelo para que ya no duela. Soy el Paquidermo. Bienvenidas todas, bienvenidos todos. Continuamos con el Titipuchal de Rolas en este mediodía de domingo familiar de culto.

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1: Las 12:41.

0: ¡Qué bárbaro! ¡Cuánta música! ¿Poco no? El recodo deja a la pequeña os libre de culpa. La Cuisillos ya no te cuadra. Uf. ¿Cuál prefieren, eh? O sea, qué pandemia, eh. Recodo, la pequeña y Cuisillos. En fin, el coyote con la tierra salta, por si fuera poco. Te dije, a El Sinao, bala perdida. Vicente y Alejandro Fernández, el rey, Jesse Uribe, Den Muñoz, te supero. Marca registrada, primer grado, todo su tiempo, la carnaval. De nuestro amor no queda nada, el maestro Pancho Barraza y así. Soy el Paqui. Oigan, ¿saben qué? Antes de mandar con nuestros anunciantes, vamos a escuchar más música. Pues es domingo, hay que pasarla bien y mejor. ¿Dónde más que aquí en la Qué Buena 89.7 con el elefante?
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0: Vaya, qué rolas estamos escuchando ahí, ¿verdad? Buenísimas. Recoditos Dos Enamorados y el regordete amigo Julio Preciado, amante del béisbol y Dos Hojas Sin Rumbo, aquí en La Qué Buena Puebla con el Paquidermo. ¿Qué vas? ¿Cómo va su domingo? Aquí el Paqui, aquí el Elefante, atendiendo el changarro.
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1: Aquí Paco Suárez Ovilla, el paquidermo, el elefante de la radio, a través de la cadena internacional. Qué buena Eslabón Puebla, les saludo con mucho gusto. Ya la una.
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1:25 en la Cámara 897 1010 AM. Saludos no nada más a quienes nos escuchan en Puebla, Tlaxcala y la región, sino en entidades que todavía son más lejanas, pero que sin embargo llegamos a través de la señal radial Zona Metropolitana 897 FM, a otros estados, a otros lugares como Hidalgo, Guerrero, Oaxaca, Veracruz, Estado de México, Ciudad de México, Morelos, 1010 AM. Muchísimas gracias, les saluda el Paquidermo, el Elefante, el MP3 de la radio, a través de la cadena internacional Qué Buen Eslabón Puebla. Ahí tuvimos a los Supercaracoles, La Sombra, Te Amo, Son de Vainilla, Amor, el Adonis del Pop, Los Ángeles Azules, Cine y Vuelve. Oigan, hace no mucho a Ricky, al Adonis del Pop, ahí entra la cuestión del espectáculo, pues que le avientan gas lacrimógeno y como todo un profesional, Ricky salió a cantar y a no dejar de sonreír. Es otro boleto este Adonis del Pop, Ricky Martin, Agua Nueva Tropical, Dime Que Sí, Lila Downs, Cambias Mi Mundo, Frontera, estuvieron aquí anoche, Un Solo Corazón, La Maguey, Un Rayo de Sol, Los Dos Carnales, Me Derrito. Si creen que ya no vieron a Frontera, no, pues ya vino mi paque, el recinto ferial, ya se fueron. En el Perú-España también estarán ahí en el medio tiempo. Soy el Paquidermo, soy el Elefante en este domingo de culto, en este domingo familiar, de ir al templo, de... ¿Es el día que están los temas estos del Pentecostés, del Espíritu Santo para quienes profesan o profesamos la religión católica? Si no son de la religión católica, bueno, hay distintas corrientes religiosas de los cristianos, etc. Aquí, más que hablar de religión, fíjense, si en domingo ustedes se cuidan, su templo, ustedes, su familia, su núcleo, lo fortalecen con armonía, con bonitos gestos, con atenciones, con detalles. Y si esto lo trasladan a la comunidad, comenzando que si por el vecino, porque si por la familia, que si en el trabajo, no, hombre, qué mejor. Eso es lo que quiere el Máximo Supremo, ¿eh? Independientemente de la religión que ustedes profesen, o igual y no son religiosos. Lo espiritual va más a fondo todavía. Si tenemos acciones positivas, acciones concretas, directas de amor, no, hombre, esta sociedad va a cambiar su rostro social, vamos a tener un mejor entorno. De verdad, así se los digo, el Máximo Supremo estará muy agradecido. Soy el Paquidermo, soy el Elefante, 1:28, 1:28. ¡Feliz mediodía!

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1: ¿Qué tal? ¿Cómo va su domingo? Acabamos de escuchar a todo volumen en Campeche. ¿A dónde irás ahora? Mojado la gorda, Supergrupo G, arriba la mano, la maravilla musical, Vete, Selena, inolvidable, Tecnocumbia, los Cumbia Kings ahí, con este tema que, pues bueno, en la recta final de Juan Gabriel, ¿no? El de No Tengo Dinero, aquí lo hicieron suyo los Cumbia, Aarón y su grupo Ilusión, Amor Sin Confianza, Super Caracoles también, aquí en La Que Buena Puebla, con el Paqui, con el Elefante. Gracias a nuestros anunciantes. 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
2: Ya son las 2, las 14 orejotas de elefante. Soy Paco Suárez Ovilla, el paquidermo, el elefante. Llegó el momento de las complacencias. 2224-67-1010, 2224-67-1011. SMS, WhatsApp a 2228-1145-55. El paqui se las toca y también se las pone las rolitas, las canciones, las 2, las 14 orejotas de elefante.
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Las 2:33. 2-2-2-4-67-10-10-11 SMS WhatsApp 22-28-11-45-55 también. Ah, sí.

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1: Un saludo a todas y a todos los que se han reportado para sus rolitas, para sus complacencias. Muchísimas gracias. A ver, vamos a mencionar las rolas que escuchamos. Ahorita en complacencias, así unitarias, tema a tema. Ya vienen los mini conciertos, tres canciones continuas de su cantante, grupo o artista pues favorito, ¿no? Soy el Paquidermo. A ver, escuchamos a la reina grupera Ana Bárbara, pionera como rostro del Heraldo y Loca. Vivis de la época dorada de los grandes grupos por esa mujer. Jenny Rivera, que en gloria de Dios está mi Jenny, te extraño corazón. A que no le cuentas, Mariachi Vargas de Tecalitán. Uf, vaya rola, enamórame otra vez. Un mariachi de gran calidad. Una tradición el Vargas de Tecalitlán. Oscar de León, detalles. Pedro Fernández, vamos a platicar. Liberación, eres la otra parte de mí. Saya, cumbia francesa, J Balvin, sigo extrañándote. Vaya la variedad, ¿no? La apuesta, prometiste, Elvis Crespo, suavemente. Mi tocallita Paquita, la del barrio, que en paz descanse. Cheque en blanco, Remix y Grupo Quintana, el final de nuestra historia. Obviamente abrimos para que se animaran a las complacencias con Junior H y Gael Valenzuela, aquí en La Qué Buena 89.7. A ver, ahí van saludos para Cari. Muchas gracias, Cari. Eres muy amable, lo recibí. Gracias a ti, ¿eh? Está chido eso de gracias, Paquita. Me gustó. Gracias, mi Cari, ¿eh? Otros saludos especiales para Mike, para su hijita, para su hijito. Creo que hoy descansa Mike, entonces, bueno, me da mucho gusto. Otros saludos especiales para Sebas y su media naranja. Y también se toma un respirito el buen Sebas, ¿no? Yolanta, muchísimas gracias. Saludos a toda la gente de Central X0. Muchas gracias. Otros saludos bien especiales para toda mi gente que está sintonizando en Cuautlancingo, la hermana república donde las águilas beben agua, Ale y Jackie. Para los Carranza, Flores Carranza ahí de Atlixco, muchas gracias para todas y para todos. Muy amables, muy gentiles. Chucho, saludos hasta Mozoc. Oye, está padre tu Harley, man. ¿Cómo le haces, licencioso? ¿Cómo le haces? ¿Eh? El saludo bien especial también para toda la familia de Don Mateo. Que en paz descanse ahí en Tres Cruces. Saludos, soy el Paquidermo. Vámonos con nuestros anunciantes. Gracias por la confianza, esta es la Doblemente Buena Puebla. Yo soy el Paqui, el MP3 de la radio.
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1: Ya son las 3, ya son las 15 orejotas de elefante. Buen provecho si ya le están pegando una rica botana, un rico taco. Hoy bien puede ser día de un asadito, ¿no? De una carnita ahí con su guacamolazo, su pico de gallo, ¿no? Unas tostaditas ahí con su quesito fundido, unas cebollitas cambray, si es que se puede, ¿no? Qué raro, pues, echarse sus, sus apapachos, ¿no? Sus caprichos, sus antojos, ¿no? Al ratito día de salir a dar una vuelta y les diría de tomar un helado, aunque en esta temporada se antojan más las nieves que los helados, ¿no? Para quitar la sed. La famosa bolita esta de nieve de limón con su chorrito de refresco de cola, ¿no? Soy el Paquidermo Las Tres. Les doy la más cordial de las bienvenidas a las complacencias, modalidad, mini conciertos. 2224-6710-10, 2224-6710-11, SMS, WhatsApp, 2228-1145-55. Soy Paco Suárez Ovilla, el Paquidermo, el elefante, habitualmente en el desmadrugue, cada medianoche y hasta que va amaneciendo. Aunque por esta ocasión, aquí andamos dando lata en apoyo al recién confirmado, ¿no? Ya tomó sus protocolos eclesiásticos el Beto. ¿No le salió un mito ahí en la iglesia? ¡Vámonos con los mini conciertos!
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0: Bueno, pues ahí estamos en alta con los mini conciertos de la Qué Buena 89.7. Saludos para Irene, hasta Maestro Federal. Ahí estuvieron los Superlamas. Galanes Cantantes, El Boleto y también todo lo encuentro en ti, los Superlamas que andan de gira. Se van a estar presentando al rato, me parece, en Chiapas. Ya está restableciendo Sebas de esta infección en vías respiratorias. Este Sebas que es un profesional, un incansable de la música. El buen Sebas y los Superlamas. Zúmbale, Canelo. Bueno, ya a las 3:13, continuamos con mini conciertos aquí en la Qué Buena Puebla. Yo soy el Paquidermo, yo soy el Elefante. ¡Avanzamos!
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0: Pues ahí estuvo Alfredito Olivas. Hola, buena tarde, Paquidermo. Por favor, mini concierto de Alfredo Olivas con las canciones en definitiva, lados prestados. Si no, muchas gracias. Saludos desde Tlaxcala, Mari. Muchas gracias. Ahí estuvo mi Mari. Y bueno, vámonos con más mini conciertos aquí en La Qué Buena Puebla. La Qué Buena 89.7 con el Paqui, con el Elefante de la Radio. Ahí tenemos WhatsApp audio. ¿Sí? A ver, chequemos. Venga.
1: Hola, mi Francisquito. Oye, ¿me podrías poner un concierto de los Superclass?
0: Sale.
1: Cualquier que sea, pero bonitas canciones, dale.
0: Claro.
1: Dedicado para la familia Guillermo Martínez, en especial para mis nietos, Giovanni, Jesús Giovanni, Dalia Citlali, Eleazar y Josep Emir. Y para mis bodocas, Sandra y Soledad, María Soledad, por favor. Gracias, bonita tarde.
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0: Excelente tarde también para ti, Brígida. Ahí les va su mini concierto de Jorge Domínguez y su grupo Superclass.

venga de España para México, de César Angusto Morales. Noche más bellas, porque tiene

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0: Inconfundible el estilo de Jorge y Superclass. Niña Mágica los enseñó el sueño de amor para Brígida y toda su familia. Bueno, pues ahora vámonos con otro mini concierto cuando son las 3:37 aquí en La Qué Buena Puebla. Soy el Paquidermo, soy el elefante. Dice, buenas tardes, por favor, Paqui, mini concierto de Yaguarú. Tendrás que llorar, corazón vacío y la que quieras, Paqui. Gracias, que Dios te bendiga. Igualmente, gracias. Porfa, Paqui, no digas mi terminación. Excelente tarde, igualmente. Bueno, pues vámonos con Yaguarú, el patrón, cuando son las 3:37. Las 3:37 aquí en La Qué Buena Puebla, La Qué Buena 89.7. Hay más mini conciertos. (Risa) 2224-67-1010 y 11, SMS, WhatsApp, 2228-1145-55.
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0: Bueno, ahí estuvo Yaguarú Charles. Vámonos cuando son las 3:48 con un cierre para estos miniconciertos. What's Audio? Adelante, producción, porfa.
1: Muy buenas tardes, amigo Paquidermo. Unos cuadritos aquí para la voz de los paisitas que te escuchamos aquí en la colonia Jorge Mural. A un costado de la central de Abastos. A ver si nos puedes complacer con un miniconcierto de Los Rehenes. Cosas buenas que parecen malas, de Monero de Cariño y un títere. Unos cordelitos para ti también y para todos los radioescuchas, de parte del paisita mayor, que te escuchamos aquí en la colonia Jorge Mural. Y que estamos dándole duro a la chamba, lavando los coches, motos y camionetas. Saluditos de aquí del paisita mayor. Gracias, mi buen Paquidermo.
0: Agradezco los cordelitos y a ver qué tanto podemos tocar, pues, de Los Rehenes. Venga de ahí.
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0: Y también les late Pedro Fernández, ¿no? Aparte de Rehenes. Las 3:49.
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1: ¡Qué fuerte! No la supe valorar. Ahí se quedó en el tintero, títere de rehenes. Ahí escuchamos un pedacito de Limosnero de Cariño. Por supuesto, cosas buenas que parecen malas. Así cerramos los mini conciertos. Buenas tardes, soy Paco Suárez Ovilla, el paquidermo, el elefante de la Qué Buena. ¡Saludos cordiales!
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1: Las 4 de la tarde, las 16 orejotas de elefante. Yo soy Paco Suárez, Ovilla, el paquidermo, el elefante de la cadena internacional. Que bueno, el MP3 de la radio. Un saludo especial para Berta y para sus hijas, también para sus nietas, hasta la Ciudad de la Salud. Hasta la Ciudad de la Salud, Tehuacán, Puebla. Muchísimas gracias, bendiciones, Berta y familia. Vámonos con más aquí en La Doblemente Buena Puebla.
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1: En su espacio en vivo. Ese soy yo, presente. Excelente tarde.
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1: Si les parece, vamos a echar bailongo. Venga de ahí.

atención. ¿Pensaron que nos olvidamos de ustedes? ¿Pensaron que no íbamos a volver? ¿A que no adivina quién regresó?

0: y positivo. ¡Ok!
1: Las 4:30 de la tarde de este domingo. Espero le estén pasando bien y mejor aquí en la Quebra 897. Estuvimos salsa cumbiando, primer pedacito, primera parte, primer fragmento de este programa bailable. Jerry Rivera, Voltio, Mi Libertad, Montes, Mayonesa, envió, será por eso. Los Cumbia Kings y Boom Boom, y Salsa, No Te Contaron Mal, Selena, En Paz Descanse, Bidi Bidi Bom Bom. Tengo por ahí Giro, Me Enamoré, qué buena es ese Giro. Con ellos abrimos, con Giro abrimos, con él. 4:30, ¿quién era? Salsa cumbiando, ya iba a decir el desmadrugue, la costumbre. Por cierto, aprovecho, ya habitualmente ven desde hace un par de años, más o menos, nos escuchamos en el desmadrugue a partir de la medianoche, al filo de la medianoche y hasta que nos va amaneciendo, a eso de las 5 de la mañana. El Paquidermo les acompaña a través de la Qué Buena Puebla 89.7 con mucha música. Más música que en cualquier otro Laredo, se los garantizo, por eso me dicen el MP3 de la radio. Y bueno, ya es 5 a 6 de la mañana, 5 a 6 de la madrugada. Siempre les presentamos una playlist aquí en la Qué Buena 89.7. En esta ocasión hoy acompañándoles desde el mediodía y hasta dentro de un ratito más. Las 4:30, son las 4:30. Sigamos echando un bailongo aquí en la Qué Buena 89.7. Salsa cumbiando, la emisión vespertina, así como la secu, ¿no? La vespertina. Vámonos con más. Esto es La Qué Buena, yo soy el Paqui, el elefante de la radio, de tu radio.
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1: La dinamita no falla, ¿eh?

0: Estamos llegando al final de Salsa, cumpliendo ahí con la potencia de India. Qué potencia de voz, de verdad, nunca voy a olvidarte. Conversazo bien logrado por India. Efren David que no falla, Efren David que no falta. Me duele el gran combo, me liberé, liberación. Juana la Cubana, tema de película. Doña Celia, que en gloria de Dios esté a Doña Celia Cruz, que le den candela, que le den castigo, dice. La Sonora Dinamita, la de Lucho, el Gaín, el Chalópez, que nadie sepa mi sufrir, Jerry Rivera y Voltio. También aquí en la que buena 89.7, soy el Paqui, soy el Elefante. En un ratito el viajerío, las viejitas, pero ¡ah, qué bonitas! ¿De verdad?
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1: Ya son las 5:17, Orejotas de Elefante, les habla Paco Suárez, Ovilla, el Paquidermo, el elefante de la cadena internacional. ¡Qué buena! Les voy a presentar el viejerío. Las maduritas, viejitas. ¡Ah, qué bonitas!
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1: Le sigue acompañando el paquidermo, el elefante de la radio, el MP3 de la cadena internacional. Qué buena, ya son las 5:17.

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0: 27 después de las 17, orejotas de elefante, las 5 con 27 de la tarde, Selena, inolvidable, la carcacha, un tema emblemático en la reina del Tex-Mex. Que en paz descanse, antes una pareja que, pues, han trascendido ahí las décadas, lo que tuvieron que ver, ¿eh? Y siguen pasando los años y este tema siempre será bien recibido. Marisela y Marco Antonio Solís, la pareja ideal. Ángeles Negros, debut y despedida. Vaya interpretación tan excelsa. Ana Gabriel, pecado original. Uf, si alguien llenaba palenques, Ana Gabriel. Chicoché, la crisis. Chicoché, que en paz descanse. Quien pompó. Grupo Samurai, de la época dorada de los grandes grupos. Un verso y una flor. Priscila con sus balas de plata. Chica de cristal, un tema ya de antaño también. La banda blanca, sopa de caracol. Aquí en La Que Buena Puebla, La Que Buena 89.7. Con sus servirolas, con su servilleta, el paquidermo, cuando son las 5.27. Las 5.27 y más de las maduritas.
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0: Así despedimos el viajerío, las maduritas, con don Vicente Fernández, que en paz descanse, las llaves de mi alma, Remachos, la culebra, Zaida, los culpables, amor ilegal, los tigres, ya encontraron a Camelia, Hilda, la recordamos con no me arrepiento de este amor, Tropical Panamá, la chica que soñé, ahí andan los de Tropical Panamá, Daniela Romo, celos, el maestro Diego Verdaguer, que en paz descanse, la ladrona, soy el Paquidermo, que continúen pasando una muy bendecida tarde de domingo y que tengan una grandiosa semana, luz y bendiciones, nos escuchamos regularmente cada medianoche en adelante en el desmadrugue, al ratito no, a partir de mañana para pasado ya y así toda la semana en el desmadrugue de la doblemente buena Puebla 897 FM 1010 AM, soy el Paquidermo, soy el elefante, cambio y fuera, ya viene el Fofis, ya viene el cangurín, la manejada con precaución, les agradezco, soy el Paqui.
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